En cada hogar donde el nombre del Señor es honrado, la paz habita y la bendición permanece. Porque no hay casa segura si Él no es quien la guarda. Su palabra lo dice. Salmo 127:1. Si Jehová no edificare la casa, en vano trabajan los que la edifican. Si Jehová no guardare la ciudad, en vano vela la guardia. Hoy declara que tu casa pertenece al Señor, que Él gobierna sobre nuestra familia, nuestra provisión y nuestra paz. Jesús es el Señor de mi casa.

paso en esta hora. Es posible que muchos nos hayan dicho que saldrá de Venezuela. Yo quiero que tú declares lo que hay en Venezuela. Muchos dicen que no hay salud, hay salud. Muchos dicen que no hay riqueza, en Venezuela hay riqueza. Muchos dicen que no hay pan para comer, hay pan para comer. Muchos dicen que no hay, Dios mío,

Yo quiero en este momento que cada quien levante su mano por su familia. Vamos. Levanta tu mano por tus hijos, por tu esposo. Porque yo no sé qué hablaron de tu casa y de tu familia. El enemigo es experto para menospreciar lo que hay en tu casa. Pero en tu casa queda una vasija con aceite y ese eres tú. Tú eres la vasija con aceite de tu casa.

Nosotros somos la generación que no se va a contaminar con la comida del rey. Nosotros somos la generación que

Te adoramos, oh Señor. Oh, te adoramos, oh Señor.

Queremos construir una habitación. Volver a ti. Volver a nuestros amores. Que nadie tome nuestra corona, que tú no quites tu candelero. Espíritu.

hasta que logremos que nuestros latidos se vuelvan uno con Él. Y aprendamos a dejarlo hacer como quiera, el tiempo que quiera, donde Él quiera, con quien quiera. Porque queremos, Señor, salir de este lugar más que aparentando estar descalzos. Salir de este lugar con una relación contigo. Una relación tan hermosa. Una relación inquebrantable. Un amor inalterable. Aleluya. Aleluya. Te adoro, Dios. Te adoro, Dios.

Espíritu Santo, majestad, majestad, majestad, majestad, majestad, Shandarababa, majestad, sonidos nuevos, Shetarababa, majestad. Majestad, majestad, una más.

0: versos 4 y 5. David, ¿podrías leer ese salmo, por favor?
1: Acuérdate de mí, oh Jehová, según tu benevolencia para con tu pueblo. Visítame con tu salvación, para que yo vea el bien de tus escogidos, para que me goce en la alegría de tu nación y me gloríe con tu heredad.
0: ¿Cuántos pueden decir amén a eso? Ahora quiero que leas Génesis, capítulo 9, versos 15 y 16. Oh, hermano, escucha, esto está poderoso.
1: Y me acordaré del pacto mío que hay entre mí y vosotros y todo ser viviente de toda carne. Y no habrá más diluvio de aguas para destruir toda carne. Estará el arco en las nubes y lo veré. Y me acordaré del pacto perpetuo entre Dios y todo ser viviente, con toda carne que hay sobre la tierra.
0: Acuérdate, oh Señor, cántalo conmigo, de las naciones de la tierra, acuérdate que tu favor

Señor, queremos pedirte por las naciones de la tierra. Queremos pedirte que tengas misericordia de nosotros, que en tu favor, tu bondad, escuches el clamor de tus hijos en esta noche, escuches el clamor de tus hijos alrededor del mundo entero. Que tengas misericordia de las naciones. Ten misericordia de nuestro país. Hermano, levante su voz y ahí donde usted está, empiece a clamar al Señor y a decirle: Señor, acuérdate que tú eres un Dios de pactos y que guardas los pactos desde la antigüedad, que nunca has fallado a tu palabra, Señor, y que nunca fallarás a tu palabra jamás. Señor, clamamos esta noche por las naciones de la tierra, que te acuerdes de ellas en misericordia, con tu favor, en el nombre de Jesús. Alguien diga amén.

Jesus. Aleluya, aleluya, praise the Lord. Tú eres mi deseo, Señor, mi momento de amor.

grande, cuán grande, cuán grande. Aleluya, cuán grande es su amor. Y cuán grande es su fidelidad. Y cuán grande es su bondad. Yo no sé si alguien debería estar diciendo gracias, Señor. Aleluya. Cuán grande es la misericordia de Dios. Cuán grande es su amor. Aleluya. Más grande que tu dolor. Más grande que el problema.

0: aleluya, aleluya. Cuando llegó el día del Pentecostés, estaban todos juntos, unánimes, como estamos en este momento. Y de repente se escuchó en el cielo un viento recio que soplaba en la tierra,
1: el cual llenó toda la casa donde estaban sentados. Gloria a Dios. Yeah.

0: nuevas lenguas de fuego, conforme a lo que el Espíritu le daba que hablase. ¡Aleluya!
1: ¡Aleluya! Y en este momento, el mismo viento que sopló aquella vez, sopla en este momento acá. Mientras tú le adoras, Él se va a manifestar. Mientras tú le llames, Él se va a manifestar. Mientras tú arrabas, allá va. Si le llamas, Él se manifiesta. Si le buscas, Él se manifiesta. Arrababa, llámale, llámale, llámale, llámale.

Primera de Juan 5 versículos 14 y 15. Y esta es la confianza que tenemos en Él, que si pedimos alguna cosa conforme a su voluntad, Él nos oye. Y si sabemos que Él nos oye en cualquiera cosa que pidamos, sabemos que tenemos las peticiones que le hayamos hecho.

y esta vez no volverá. Montado en un pollino, no volverá montado en un asno. Vendrá.

adoramos, Jesús. Te adoramos, Señor Jesús. Digno eres, Señor. Eres hermoso, maravilloso. Nadie más grande que tú. Nadie como tú, Señor. Sobre todo tú, Señor. Te amamos y te bendecimos.

Te amamos, Jesús. Aleluya, aleluya. Eres hermoso, Dios. Eres maravilloso, Señor. Eres digno, Señor. Glorioso, Dios.

Jesús. Te adoramos, Señor Jesús. Aleluya, aleluya, aleluya. Digno eres, Dios, de recibir la gloria y la honra. Gracias, Jesús, gracias. Puedo tomar unos segundos, unos minutos para darle gracias al Señor. Gracias por tu sacrificio en la cruz. Gracias, gracias por tu amor, Señor. Gracias. Tú eres nuestro Rey, Señor. Tú eres nuestro Rey, Dios. Te bendecimos y adoramos tu nombre. El sacrificio de Jesús fue una vez y para siempre. Todavía hace milagros. Su sangre todavía liberta. Por su llaga todavía somos sanados. Te adoramos, Jesús. Te adoramos, Señor. Y bendecimos tu nombre, Dios. No hay otro Dios como tú. Vamos, ore al Señor. Vamos a tomar este tiempo para orar al Señor mientras los instrumentos están sonando. Yo quiero que usted ore al Señor. Es hermoso cuando sacamos ese tiempo de oración en medio de la programación. Puede orar con libertad. Ore a Dios. Ore a Dios y dígale todo su amor. Y alábele con todo su ser. Y ore y dígale, Señor, ¿dónde estuviera yo? ¿Dónde estaría mi vida? Vamos, suba su oración. Ore, ore, ore al Señor en esta mañana. Dígale, Señor, gracias. Gracias por tu misericordia. Gracias por tu bondad. Vamos, yo quiero escuchar la iglesia orar. Dígale, gracias por tu fidelidad, Señor. Te amamos, te bendecimos. Gracias porque todavía podemos creer y estar aferrado a tu salvación. Todavía, Señor, sabemos que tú eres el sanador, que tú eres el libertador, que tú eres el buen pastor, que tú eres el Hijo de Dios, que tú eres quien le devuelve la vista a los ciegos. Vamos, dígale, reconozca, reconozca a Jesús. Reconozca a Jesús y exalta.

Levanta tus manos. Levanta tus manos conmigo al cielo. Levanta tus manos. Y di conmigo: Espíritu Santo, yo te ofrezco mi vida, mi corazón, mi cabeza, mi corazón.

Por eso, pues, ahora, dice Jehová, convertidos a mí con todo vuestro corazón. Y luego dice, con ayuno y lloro y lamento. Convertíos con todo vuestro corazón. Y le añade esto especial con ayuno. Hoy, mañana, mejor dicho, estamos empezando 2 semanas de ayuno y oración. Lo hacemos en tiempos de refrigerio, antes, siempre, por muchos años. Mañana es el inicio. Y quiero que esta iglesia escuche la seriedad de esto. Quiero impulsar a todos. Tal vez no todos pueden, pero yo sé que va a haber un gran número que se van a unir a mí. Estoy convocando como pastor de la iglesia a un ayuno, a un tiempo de ayuno y oración. Y convertíos a mí con todo vuestro corazón, con ayuno. Quiero hablar del poder del ayuno por unos minutos. Señor Jesucristo, gracias por cada hermano, hermana, aquí en este santuario, Señor. Tu mano, no hay duda que está sobre nosotros. Tremendo servicio, el primer servicio, este segundo va a ser igual, Señor. Úngeme, Señor, pon palabras en mi boca, pensamientos en mi mente. Déjame hablar a la iglesia lo que tú ya me has hablado a mí, Señor. Aleluya. Haz algo especial en nosotros. Haz un cambio en nosotros, Señor. Que salgamos diferente de lo que entramos. En el nombre del Señor Jesucristo. Todos dicen amén. Todos gritan amén. Tomen asiento, por favor. Espero que hermano Mario se sienta mejor con su mano. Amén. ¿Cómo está? ¿Mejor? Amén. Estamos orando en la mañana. Todas las mañanas se ora por ustedes. Y hermanos que están agobiados físicamente, gracias por la oración a las 5. Y es realmente poderoso. ¿Me pueden dar su atención todos por unos minutos? No voy a ser muy extenso, pero voy a terminar cuando termine. Y el profeta Joel profetizó acerca de la segunda venida del Señor. Y en el verso 1 de Joel capítulo 2, él dice, tocad trompeta en Sion y dad alarma en mi santo monte. Tiemblen todos los moradores de la tierra, porque viene el día de Jehová, porque está cercano. Y luego en el verso que leímos como texto base para este mensaje, hay un llamado a un convertimiento genuino. Convertíos a mí, dice el Señor, con todo, no con parte, con todo vuestro corazón, con ayuno, lloro y lamento. Y quiero empezar este mensaje diciendo que no hay nada que acelera más el propósito de Dios como lo hace el ayuno. Es tan importante descubrir el propósito de Dios y comprenderlo. Y una vez que uno lo comprende, lo hacemos en nuestra vida, lo tomamos en nuestra vida. Lamentablemente muchos creyentes no conocen la fórmula antigua que la iglesia del libro de los Hechos usó en la Biblia. Por ejemplo, en Hechos capítulo 3, en el verso 2, ellos, para descubrir el plan de Dios, ayunaron. Mira lo que dice ahí, ministrando estos al Señor y ayunando, dijo el Espíritu Santo, apartadme a Bernabé y a Saulo para la obra a que yo los he llamado. Ahora, ¿qué tan importante era esa obra? ¿Qué tan importante era la comisión del apóstol Pablo? En el verso 3 dice, entonces habiendo ayunado y orado, les impusieron las manos y los despidieron. Esa fue la comisión. Lo enviaron al apóstol Pablo al campo misionero y lo hicieron cuando lo enviaron con ayuno. Todo fue dirigido por Dios. La trayectoria de su vida, del apóstol Pablo, cambió para siempre. Creo que es muy importante entender el poder que existe en el ayuno. Cuando usted realmente se haya desesperado de Dios, cuando desea conocerlo a Él más profundamente, Señor,
Estoy tan deseoso de experimentar tu poder, de experimentar tu voluntad, tu provisión en mi vida. Y cuando tiene usted ese intenso deseo de Dios dentro de usted, en su alma, una de las mejores opciones es el ayuno. No es algo raro, no es algo extraño, no es fanatismo, pero es algo que el creyente no hace frecuentemente. Usted no ayuna todo el tiempo. Hay muchos que nunca ayunan. Por lo tanto, cuando el pastor convoca a un ayuno general en la iglesia y usted se conecta con eso que Dios quiere hacer corporalmente en la iglesia, y usted se conecta, su vida va a ser impactada. Dios le va a hablar. Dios le va a dar dirección. Dios claramente lo va a ayudar cuando usted ora y ayuna. Ahora, nosotros hemos estado haciendo esto por muchos años. Y yo he visto cómo Dios ha hecho cosas milagrosas a través de esos momentos de oración y de ayuno. Y esa es la clave. Cuando usted dedica ese tiempo al Señor, busca el rostro de Dios, se humilla bajo la poderosa mano de Dios, pone a Dios primero y rehúsa convertirse en un creyente adormecido en su caminar con Dios. El ayuno lo aviva. ¿Se oyeron? El ayuno lo aviva. El ayuno pone fuego en su corazón. El ayuno lo impulsa a usar el músculo que dice no. El músculo que dice no es un músculo que la iglesia lo ha dejado de usar completamente. La ley de la entropía, que lo que no se usa se deteriora, ha sido activada. Y ahora los creyentes no dicen no a la tentación. No dicen no a los deseos de los ojos, a los deseos de la carne y a la vanagloria de la vida. Ellos simplemente se dejan llevar por la corriente de sus deseos. Pero cuando usted ayuna, usted se halla flexionando el músculo que dice no, la carne tiene que someterse. Yo presento mi cuerpo en sacrificio vivo. En el cuerpo humano existen 650 músculos. El músculo que trabaja más fuerte que los demás es el corazón. El corazón bombea 2,500 galones de sangre a través del cuerpo todos los días. Pero es interesante mirar que el músculo más fuerte en el cuerpo, en base a su peso, es el músculo de la quijada. Hágase así. Es el músculo de la quijada. El músculo de la quijada es tan poderoso que puede levantar 200 libras. Mi mamá está aquí y se acuerda cuando mi papá competía con sus amigos del trabajo y levantaban con los dientes así un quintal de arroz o lo que sea. Hacían apuestas. ¿Quién levantaba más? Mi papá levantaba hasta 100 libras. Mamá se acuerda de eso. Es con el músculo de la quijada. Es poderoso. Es muy pequeño. Tiene la habilidad de cuando muerde o mastica, puede poner 200 libras de presión. Puede usted arrancar un miembro del cuerpo de una persona cuando usted muerde. Puede morder a alguien y sacarle un pedazo de carne, literalmente. Tiene una presión intensa. Este músculo de la quijada. Pero cuando usted conquista este músculo de la quijada, fácilmente va a poder decirle al músculo más poderoso en su cuerpo, no, no voy a comer. No voy a participar de las cosas normales que hago todos los días. No lo voy a hacer por 15 días. Voy a dedicar este cuerpo a Dios. Romanos 12:1, voy a presentarlo delante del Señor en sacrificio vivo, santo y agradable al Señor. Y si usted logra conquistar el músculo
que está en la quijada y no come normalmente por 15 días, entonces va a poder conquistar, vencer todos los demás asuntos de su carne con los que se haya batallando. Es por eso que el Señor Jesús nos dio el ejemplo. Él ayunó 40 días y 40 noches antes de hacer un milagro, antes de predicar su primer mensaje. El Señor ayunó 40 días y 40 noches. Él entendió lo crítico que era, lo importante que era proveer un vaso limpio para que el Espíritu Santo more. El Señor sabía eso. Gálatas 5:22, el último ingrediente del Espíritu de Dios es templanza o dominio propio. Mira lo que dice: más el gozo del Espíritu es, más el fruto del Espíritu es amor, gozo, paz, paciencia, benignidad, bondad, fe, mansedumbre y templanza. Es el último. Templanza o dominio propio. Es el ingrediente del Espíritu más difícil de cultivar en la vida del creyente. Templanza, dominio propio. Somos gente indisciplinada. No somos grupo de personas estructuradas. Hacemos lo que se nos viene al momento. Hacemos cosas simplemente porque estamos acostumbrados a hacerlas. Pero no tenemos una estructura. Somos por naturaleza personas indisciplinadas. Pero cuando recibimos el Espíritu Santo, el Espíritu nos da el poder para disciplinarnos, tener templanza, tener dominio propio en nuestra vida. Y cuando usted ayuna, lo que está diciendo es: el placer no me puede dominar, el mundo no me va a dominar, las obras de mi carne no me van a dominar, mi temperamento no me va a dominar, el deseo de mis ojos, el deseo de la carne no me va a dominar. Es lo que se está diciendo cuando usted ayuna. Proverbios 16:32 dice: mejor es el que tarda en airarse que el fuerte. Y el que se enseñorea o controla su espíritu que el que toma una ciudad. Cuando usted se halla entre la espada y la pared, cuando se sienta débil para llevar a cabo una misión, el ayuno le va a dar la gracia para hacer lo que usted no puede hacer con su propia fuerza. Ese es el poder del ayuno. Lo que he aprendido yo personalmente acerca del ayuno es que cuando una iglesia pentecostal del nombre como esta convoca un ayuno, en la terminología que se usa en el deporte del fútbol, el ayuno es una de esas jugadas que usted no las incluye en el esquema normal del juego, sino que es una jugada que usted la usa cuando se siente desesperado por ganar y el tiempo de juego está a punto de expirar. El ayuno es esa jugada de desespero. Es un disparo libre, es un disparo de esquina, que es el último recurso para marcar un gol. Cuando usted ayuna, lo que se haya diciendo es: Señor, yo quiero que aceleres tu propósito en mi vida. Yo necesito marcar ese gol. Yo necesito cumplir, Señor, con lo que me has encomendado hacer. Yo necesito, Señor, mirar esa obra hecha. Yo necesito, Señor, que abras esa puerta. Aleluya. Y saben que el Señor lo hace, porque el ayuno es algo poderoso. Cuando usted ora y ayuno, hay algo que sucede. Yo soy testigo de lo que Dios puede hacer. Yo he visto con mis propios ojos cómo Dios nos ha bendecido, cómo Dios ha abierto puertas que me han dejado a mí sorprendido. El ayuno puede acelerar el propósito de Dios como ninguna otra cosa en su vida. Lamentablemente, el ayuno es la disciplina espiritual menos practicada en la iglesia. ¿Sí me oyeron? Pero a la misma vez es la disciplina espiritual más poderosa que encontramos en la Biblia. ¡Wow! Si yo hago una encuesta aquí, ¿cuántos han ayunado este año hasta este momento? Sin mentir, porque unos por compromiso levantan la mano y mienten.
No, está hablando muy pocos, uno, dos, tres levantarían la mano que han ayunado por lo menos uno o dos días o tres días de este año. El ayuno es lo menos practicado en la iglesia del Señor Jesucristo y es la cosa más poderosa que la Biblia nos revela. Aleluya. Ayunar simplemente es poner el plato de comida a un lado por algunos días. ¿Quién sabe? Alguien se está haciendo la pregunta, pero yo no sé cómo hacerlo. Bueno, simplemente no coma. Desayuno. Así es como se ayuna. No se come. Simplemente así. Como iglesia, vamos a empezar un ayuno mañana de 15 días. 2 semanas. Es un ayuno público. No es algo privado. Este ayuno es público. Podemos hablar de este ayuno abiertamente, dar ánimo al hermano que empezó y dice es que ya no aguanto, es que tengo que comer, y usted le da ánimo. No, siga adelante, vence esa carne, vence ese deseo. Lo que usted le prometió a Dios lo puede cumplir. Es algo público, usted puede hablar de esto. Y lo lindo es que hay diferentes opciones. Usted puede hacer un ayuno de 15 días solamente bebiendo aguas y jugos naturales, solamente. ¿Alguien tiene la fortaleza física para ayunar 15 días solamente agua, jugos naturales? Fantástico. El Señor le da esa fuerza, hágalo. O usted puede ayunar 15 días haciendo un ayuno todo de por 15 días de mediodía. Bíblicamente el ayuno de mediodía empieza a las 6 de la mañana y concluye a las 3 de la tarde. Durante ese lapso usted no come absolutamente nada por 15 días. Después de las 3 se embute hasta cuando no puede más. Pero de 6 a 3 usted no come, usted ora, usted hace la Biblia y hace lo que tiene que hacer espiritualmente. Porque muchos quieren tomar medicinas, están bajo un régimen médico y tienen que tomar medicinas con alimentos, en fin. Bueno, ese ayuno, si usted lo pone delante de Dios, Dios va a honrar su ayuno, porque es lo que puede hacer. Quién sabe, otros pueden hacer por 15 días una comida al día. Puede comer una sola comida, ya sea a las 12 del día o a las 6 de la tarde, cualquiera de esas dos horas que usted escoge, a las 12 o a las 6 de la tarde, una sola comida. En esa comida, si quiere comer por los 3 que no comió, también puede, pero es solamente una vez. El resto usted ora, usted lee la palabra de Dios, o lee el devocional que se está haciendo disponible para su vida, en fin, pero esa es la clave. Ahora, puede hacer el ayuno de Daniel. Ayuno de Daniel es claro, tiene que leerlo. Se halla en el libro de Daniel, capítulo 10, en el verso 3. Daniel dijo: no comí manjar delicado, es decir, nada dulce, nada dulce. Ni entró en mi boca carne ni vino, no carne en absoluto, no bebidas artificiales en absoluto. Amén. Es el ayuno de Daniel. Y simplemente empiécelo, comience a ayunar. No tengo otra manera de explicárselos. No es algo fácil, se requiere de disciplina. Y este cuerpo es indisciplinado. Este cuerpo come lo que quiere, bebe lo que quiere, cuando quiere, a la hora que sea. No hay disciplina. Pero cuando usted ayuna y pone su cuerpo en sacrificio delante de Dios, como nos dice Romanos 12, 1 y 2, entonces va a requerir disciplina. Aleluya. Es una disciplina espiritual. Esto es algo que hacemos porque la Biblia nos enseña a hacer. Mateo 6:2 nos dice: cuando pues des limosnas o ofrendas, dice en el verso de Mateo 6:2, cuando des limosna es una cosa, cuando des ofrendas, en el verso 5 dice: cuando ores, es decir, que hay un tiempo para orar. Y luego en el verso 16 nos dice: cuando ayunéis, significando esto, que debe de haber un tiempo definido para ayunar. Los judíos ayunan una vez por semana,
todas las semanas del año. Y durante el Rosh Hashanah ayunan extendidamente en una o dos semanas. Los musulmanes tienen sus tiempos definidos de ayuno y lo hacen extensamente. No tienen problemas a gente para ayunar. Los que tenemos problemas somos nosotros. Los que debemos más de ayunar somos los menos disciplinados para ayunar. Y todas estas otras sectas religiosas, judíos, hacen sus ayunos, no les cuesta nada. Los musulmanes igualmente. Hay jugadores de básquetbol que son musulmanes y ahí están jugando partidos extenuadamente y se debilitan porque están en su ayuno. Y lo dicen ellos, estamos en ayunos, no estamos comiendo, pero están ahí jugando su deporte. Pero cuando se trata de nosotros que amamos esta fe cristiana, que conocemos la verdad, conocemos al verdadero Dios, adoramos al verdadero Dios, estamos bautizados en su nombre, tenemos su Espíritu, nos cuesta ayunar, Dios mío. ¿Cómo sabe, pastor? Porque yo estoy aquí parado mirándole sus caras. Y estoy hablando de ayuno y muchos ya están con hambre. Y solamente estoy enseñando de ayuno. Ya están todos lánguidos. Están. Porque también somos los cristianos, los hombres, los gente de fe, que tenemos la verdad. Seríamos de ser los más entusiastas en relación a esto de ayuno. Tenemos tiempos definidos para todo. Tenemos un tiempo definido para ayuno y ese es el tiempo. Empieza mañana. Es con un propósito determinado. Es un tiempo predeterminado. No es una dieta. Es decirle a Dios, tengo más deseo de ti que de comida. Es demostrarle a Dios que usted está serio en su servicio a Él. Señor, no estoy jugando contigo. Señor, yo estoy serio en mi servicio a ti. Señor, por eso estoy ayunando, me abstengo de comer, dedico este cuerpo a ti, Señor. El Señor Jesús dijo en Mateo 4:4, no solo de pan vivirá el hombre, sino de toda palabra que sale de la boca de Dios. Los milagros más grandes de mi vida puedo rastrearlos a esas temporadas de oración y de ayuno. Me acuerdo cuando estamos en ese ayuno de 21 días de Daniel. No me acuerdo el año, pero fue a principios cuando apenas compramos nuestro edificio allá en la 310. Necesitábamos trabajo, remodelación. Estaba totalmente destruido ese lugar, las sillas, el piso, el techo. ¡Wow! Gran trabajo. Y entramos ahí, pero por fe comenzamos a tener cultos. Hicimos tiempos de refrigerio a principios del año 2001, 2002, uno de esos dos. Hicimos tiempos de refrigerio, no estaban pintadas las paredes, todo estaba feo, pero hicimos de todas maneras. Y la primera noche, jueves, yo no lo iba a hacer, pero los líderes de una reunión dijeron, no, pastor, hagámoslo, hagámoslo. Ya esos líderes ya no tienen ese mismo espíritu. Ahora es, oh sí, no lo hagamos. Ya se me acabaron esos líderes que tenía antes yo. No, pastor, hay que hacerlo, hay que motivarnos, vamos a ayunar, vamos a... Ya se me hicieron viejos estos líderes, Dios mío. No tienen el fuego que tenían antes. Pero en ese tiempo era así. Bueno, y lo hice. Y llevamos a cabo el jueves, la primera noche. ¡Wow! Todo en la primera noche siempre la asistencia no es tan alta y apenas estamos empezando a hacerlo en este nuevo edificio. ¡Wow! Y yo prediqué lo que prediqué en ese tiempo. Y después del servicio se acercó una persona y me dio un sobre. Yo nunca había visto a esa persona en mi vida. Y me entregó un sobre y me dice, pastor, yo traigo esta ofrenda. Vengo del sur de California, he visto sus CDs. En ese tiempo se vendían CDs y habían cassettes. Y me dice, he visto sus CDs, he escuchado sus mensajes y me ha impactado. Dice, y he traído esta ofrenda. So yo le dije muchísimas gracias, que Dios lo bendiga. Dice, y tengo que irme porque tengo una reunión de negocios y tengo que salir. Solo vine hoy. So que Dios le digo muchas gracias, que Dios lo bendiga. Me dio la mano y se fue. Yo tomé el sobre, lo puse en mi escritorio y lo dejé ahí, di vueltas aquí. Después regresé, ya me iba a la casa, miré ese sobre. Me dio algo por abrirlo. Lo tomé, lo abrí. Cuando lo saqué,
hice los ojos así. Y yo no sabía, estaba leyendo, claro, decía $100,000. Y 26 años atrás era mucho dinero. Ahora no es, pero 26 años atrás era bastante dinero. Digo, le llamé a la hermana Amber, le llamé a la oficina, digo, ¿qué dice aquí? Porque no quería estar seguro. Y ella dice, ¿cómo habla ya? I think it's 100,000. Le digo, llámeme a la hermana Ofelia, Dios mío, porque con eso ni me convenzo yo. Sometan a la hermana Ofelia, y la hermana Ofelia, que es más seria, ella miró y ella hacía la cara así. Dice $100,000. Bueno, cuando digo $100,000, digo, mire, mañana llévenlo al banco, lo depositan. A veces, bueno, uno no sabe. Yo nunca había visto a esta persona, nunca en mi vida. Desapareció. Y sí, pusieron el banco, pagó el cheque. ¿Y cómo nos ayudó ese dinero? Eso estoy hablando aquí. Es cuando uno ora. Digo, es cuando uno ayuna. 26 años, ahora usted da $100,000 y ya no hace el mismo impacto. Ojalá queden algunos, ¿no? Pero en ese tiempo era como dar a alguien de $500,000 ahora, más o menos, 26 años atrás. So, fue una gran ayuda para la iglesia. A eso me estoy refiriendo. El Señor puede hacerlo otra vez. Bueno, esos amenes muy débiles. El Señor puede hacerlo otra vez. El Señor puede hacerlo otra vez. Es cuando uno ora y ayuna, el nuevo edificio que el Señor ha provisto para nosotros. Una vez más, una vez que la compañía de seguros nos entregue el último pago, vamos a estar libres de deudas. Y estoy creyendo que Dios nos va a proveer los recursos y las finanzas para terminar la remodelación libres de pago. Yo lo estoy creyendo.

y la pasión por las cosas de Dios. Y cuando ayunamos, el ayuno aviva el fuego en nuestros corazones como ninguna otra cosa. El fuego de Dios va a arder una vez más. Es algo poderoso cuando ayunamos. Yo sé que aquí va a haber un grupo grande de todos los que están, 550 o quién sabe personas o más. Aquí esta mañana hay un buen grupo aquí que me va a ayudar a ayunar. El ayuno es algo poderoso. El ayuno y la oración son mencionados en la Biblia muchas veces. En el libro de Nehemías, en el libro de Joel, de Lucas, en el libro de los Hechos. Y cada vez que vemos que este tandem poderoso espiritual de ayuno y oración siempre es proseguido por maravillas, prodigios y milagros. Porque el ayuno y la oración es un tandem poderoso. Aleluya. Alguien diga aleluya. Yo no lo hiciera si esto no trabajara, pero trabaja. Porque la Biblia lo dice. A mí personalmente, y voy a empezar mi ayuno con el ayuno de Daniel mañana. Y los últimos 3, 4, no sé, 5 días, no sé exactamente, voy a hacerlo solamente agua y jugo natural. No azúcar, nada, jugo natural. Es mi plan personal. Bueno, y también un poquito de café. Pastor, yo no creo que el café es parte del ayuno. Es mi ayuno, no es el suyo. Ahora, si el Señor le dice a usted que haga algo diferente, hágalo, no se preocupe de nosotros. Yo voy a tomar, necesito un poquito de café. No, no crema, no azúcar, nada. Café negro como sale de la cafetera. Porque a veces tengo frío, me da escalofríos y cosas así. Me tomo una taza de café y me hace sentir mejor. Y me tomo una segunda y me hace sentir un poquito mejor. En la tercera sí me levanta. Un poquito de café es importante para mí. Ahora, cuando usted ayuna, usted le dice no al status quo. El ayuno de Daniel contiene solamente frutas y vegetales. No pan, no carne, no dulces. Por el lapso de 15 días. Es lo que vamos a empezar mañana muchos. Ayuno de Daniel. Solo vegetales, solo legumbres. Nada dulce. Nada de pan. Y yo entiendo que hay todo tipo de situaciones aquí en esta iglesia. Hay hermanos ancianos, hay hermanos que se hallan bajo un régimen médico y tienen que tomar medicinas. Todas esas cosas tienen que tratarlas usted con Dios, a ver qué es lo que puede hacer. Pero quisiera que se involucre de alguna manera. Hay otros que tienen un régimen fuerte de trabajo físico, trabajan en construcción, hacen trabajos manuales. Mire, usted va a tener que usted mismo decidir qué tipo de ayuno puede hacer. Yo no le puedo designar su ayuno. Usted tiene que escogerlo. Es el ayuno de mediodía, es decir, de 6 a 3 de la tarde. No come nada en ese lapso de tiempo, sino después de las 3 de la tarde. Y ora, busca del Señor, dedica un tiempo al Señor, o quiere hacer el ayuno de Daniel también, o puede hacer de 24 horas una comida al día. Haga algo. Dios va a honrar su sacrificio. Dios va a hacer algo especial en su vida. Dios conoce su situación. El propósito de ayunar es de buscar el rostro de Dios con intensidad e intención. El decir a Dios, no te quiero servir a media, Señor. Quiero servirte con todo lo que hay dentro de mí. Yo quiero regresar a ti con todo mi corazón, con ayuno, con lamento, con lágrimas. Es lo que estamos diciendo cuando ayunamos. Es hermoso ayunar, es algo especial ayunar. Ya se mira como un sacrificio. Sí es una disciplina espiritual. Pero hermanos, hay algo más poderoso, algo más gratificante, hablando de

cosas, pero cuando uno ayuna y ora, está poniendo esa carne indisciplinada bajo yugo, bajo control. La carne hace lo que quiere cuando quiere. En Nehemías 9:1-3 dice la palabra de Dios: el día 24 del mismo mes se unieron los hijos de Israel en ayuno. En ayuno se reunieron. Y en ese tiempo se ponían silicio. Nosotros no tenemos que ponernos silicio. Y se tierra, se echaban tierra, polvo encima. Todo esto hacían cuando ayunaban delante de Dios. Ahora no tenemos que ponernos silicio. Ya no nos tiramos tierra encima de nosotros. Es una gran ventaja ya. Y luego dice, continúa diciendo, y ya se había apartado la descendencia de Israel de todos los extranjeros, y estando en pie confesaron sus pecados y las iniquidades de su padre, y puestos de pie en su lugar, ahí está, leyeron la ley. Cuando está uno en ayuno, lee la palabra de Dios. Ellos leyeron el libro de la ley, el Pentateuco, la ley de Dios. Dice la cuarta parte del día, es decir, 3 horas leyeron la ley de Dios. 3 horas leyeron la Biblia en ayuno, con silicio, con tierra encima de ellos. Y luego dice, y la cuarta parte confesaron sus pecados. 3 horas confesaron sus pecados. ¿Cómo Dios no va a hacer cosas poderosas en medio de un pueblo que hace eso? 3 horas confesaron sus pecados. Aquí creo que ni un minuto muchos confiesan sus pecados. Señor, si es que pecado, perdón. Así oran muchos. Si es que pecado. Todos pecamos. Tenemos que orar. 3 horas confesaron sus pecados y luego adoraron a Dios. Oh, ¿qué tipo de iglesia tendríamos el próximo domingo? Si entre hoy y el próximo domingo todos los que se hallan bajo el sonido de mi voz pueden pasar 3 horas en oración, 3 horas leyendo la palabra de Dios, confesando sus pecados y luego exaltando el nombre del Señor Jesucristo, ¿qué sucedería cuando usted entra en este lugar el día domingo? La gloria de Dios descendería, el poder de Dios descendería. No estuviera usted ahí sentado, todo seco, árido, sin moverse, rígido. No, hubiera fuego en su corazón, hubiera vida en su corazón, hubiera poder en su corazón. Pero no, estamos acostumbrados a religión pentecostal. No, pero cuando estamos en ese plan, en esa unidad de espíritu y ayunamos, oramos, hay algo que se prende aquí adentro. ¿Sí me oyeron? Hay algo que sucede. Usted no va a ser un creyente rígido. Hay muchos que se sienten en la iglesia y no se mueven, Dios mío. Yo a veces pienso, ¿estarán vivos o muertos? No mueven ni siquiera una mano. Pero cuando uno ayuna, hay un fuego. Hay algo que sucede. Porque la carne muere. La resistencia de la carne se debilita. Y la fuerza del Espíritu aumenta. Y cuando la fuerza del Espíritu aumenta en nosotros, usted no se va a quedar rígido. Va a haber un fuego dentro de usted. El poder de Dios va a estar dentro de usted. Va a haber una dinámica del Espíritu. Espíritu. Aleluya. Wow, qué tipo de iglesia de unción tendríamos en ese santuario el próximo domingo. Si cientos de personas, 300, 400, 500 personas dicen, voy a pasar un tiempo orando. Amén. Esto es serio. Voy a cerrar la puerta en mi cuarto, donde sea, y voy a orar a Dios intensamente. Voy a leer la palabra de Dios y encima voy a poner la crema en el pastel. Voy a ayunar.
¡Wow! ¡Qué poderoso sería! Con razón el diablo no quiere que nadie ayune. Hoy el diablo está allá afuera riéndose. Ojalá que nadie le escuche. Ojalá que nadie le ponga al pastor atención acerca de ayuno. Es lo que él quiere. Él no quiere que usted ayune. Casualmente cuando piensa ayunar es cuando más hambre le da. Así es la carne, así es el diablo, así trabajan las cosas. El Señor Jesús ayunó. Y cuando él ayunó, él reprendió al enemigo. Él le dijo en Mateo 4:4, no solo de pan vivirá el hombre. Estoy hablando 40 días, 40 noches sin comer. Y el diablo viene y le dice, tú eres Dios, tienes poder, haz que estas piedras se conviertan en pan. Y no fue y le buscó una piedrita así chiquita, no fue la piedra más grande. Haz que esta piedra se convierta en pan. Y el Señor dice, ¿sabes qué? No solo de pan vivirá el hombre, pero aquí adentro hay un hombre espiritual. Hay alguien más ahí adentro, sino de toda palabra que sale de la boca de Dios. Y concluyó diciendo, entonces el diablo lo dejó. El diablo tiene que huir. El diablo tiene que huir. Tiene que irse de su vida. Tiene que salir de su hogar. Tiene que quitar las manos de sus hijos. Va a haber poder espiritual en usted. Va a haber autoridad espiritual en su vida. Es lo que hace el ayuno y la oración. Nos da un poder tremendo. Yo estoy ansioso de empezar mi ayuno mañana. Casualmente ya lo empecé ya desde hace días, pero ahora lo voy a hacer más intenso. Estoy deseoso porque yo sé lo que hace en mi vida. Yo sé lo que hace aquí adentro. La genuina búsqueda de Dios se hace con ayuno. Porque le está diciendo al Señor, estoy serio. No estoy jugando contigo, Señor. No estamos jugando con Dios. Estoy serio, Señor. Una de las maneras de mostrarle a nuestro Dios que estamos serios con Él es cuando ayunamos. Señor, realmente quiero conocerte un poquito más íntimamente. Hay un deseo dentro de mí. Intenso, Señor. Te quiero, Señor. Quiero que me hagas más sensible a la guianza de tu espíritu. No quiero moverme en los deseos de mi carne, Señor. No quiero dejar que esta carne me controle, Señor. Mis deseos, mis pensamientos, no, Señor. Oh, pongo esta carne en ayuno. La golpeo, Señor. La someto, Señor. Presento este cuerpo en sacrificio vivo. El Señor va a ser sensible. Usted va a entrar al supermercado y va a mirar gente y se le van a salir las lágrimas de repente. Porque en su interior va a haber algo que le va a dar compasión por las almas. Estarán salvos, estarán perdidos, estarán yendo rumbo al cielo o estarán yendo rumbo al infierno, Señor. Hay algo que va a suceder dentro de su ser. Algo va a pasar en su corazón. Esas son las cosas que suceden cuando usted realmente ayuna y se conecta más íntimamente con el Señor. Es algo intenso. Carga por las almas perdidas. Van a apoderar de usted. Va a ser sensible a la guianza del Espíritu. Va a ser sensible a la guianza de la palabra de Dios. No le va a costar someterse a las autoridades de la iglesia. Va a ser humilde. Va a ser humilde de corazón. Aleluya. Cuando usted ayuna, Dios le va a dar una dirección clara para lo que tiene que hacer con su vida. ¿Qué tengo que hacer con mi familia? ¿Cómo tengo que guiar a mis hijos en este mundo tan difícil en el que vivimos? Cuando usted ayuna, el Señor le va a dar dirección. El favor de Dios va a venir sobre usted cuando usted ayuna. Si me están escuchando todos. Aleluya. ¿Habrá aquí alguien con una situación que necesite el favor de Dios? El favor de Dios es lo que Dios puede hacer por usted cuando usted no lo puede hacer en su propia fuerza. Es el favor de Dios. Es algo hermoso.
está en una necesidad, en un aprieto, y ¡boom!, se aparece alguien, algo, ¡boom!, y el Señor lo hace. Eso se llama favor de Dios. Lo he visto sin número de veces en mi vida. El favor de Dios, ¡boom! Dios se complace en derramar su gracia y su favor sobre sus hijos. Si te mantienes humilde y con hambre de mi presencia, mi favor va a venir sobre ti en una manera poderosa. Pero tienes que mantenerse humilde y con hambre de Dios. Y el ayuno va a provocarle esas dos cosas en su vida. Va a provocarle humildad y va a provocarle deseo de Dios. Primera de Pedro 5:6 dice, humillaos pues bajo la poderosa mano de Dios para que Él os exalte cuando llegare su tiempo. Y el ayuno, eso que es, usted se humilla delante de Dios. Usted tiene deseo de Dios, quiere agradar al Señor. Mateo 5:6 dice, bienaventurados. Mateo 5:6 dice, bienaventurados los que tienen hambre y sed de justicia, porque estos serán saciados. En el libro de Esther 4:6, Esther le dijo al pueblo judío, ayunad, le dijo, por mí, y no comáis, no bebáis por 3 días, no lo hagan de noche o de día. Esther mandó a todos los judíos a ayunar, mientras ella dice, tengo que presentarme delante del rey. No es de acuerdo a la ley, pero no importa, si perezco, que perezca. Ustedes ayunen, que Dios ponga su favor sobre mí, que Dios ponga su gracia sobre mí. Y yo voy a entrar y hacer una petición al rey. Y el pueblo ayunó, el pueblo se humilló delante del Señor, y Dios puso su favor sobre la reina Esther y salvó a toda la raza judía. Wow, eso que estoy enseñando y predicando aquí en ese. Cuando usted ayuna, el favor de Dios va a venir sobre nosotros. Y lo lindo es esto, que cuando usted ora y ayuna, usted no tiene que andar persiguiendo el favor de Dios. ¿A dónde vas? Estoy persiguiendo el favor. No, no, no. Cuando usted ora y ayuna, el favor de Dios lo persigue a usted. Viene detrás de usted. Donde quiera que va bien, ¡boom!, el favor lo empuja, lo golpea. Y usted dice, ¡wow!, gracias, Señor. ¡Boom!, viene, ¡boom!, gracias, Señor. Solamente en estos 2 días, y mi esposo está aquí, yo les contara del favor de Dios sobre mi vida. Pero no quiero contarles, porque se van a poner envidiosos. Pero el favor de Dios, cosas que uno ni se espera, ¡boom!, de repente, es el favor de Dios. Yo no ando buscando, yo no ando pidiendo que nadie me dé nada o haga algo por mí, nada. Casualmente soy la persona que menos espero eso, pero ¡boom!, alguien hace algo, ¡boom!, eso se llama favor de Dios. Uno no sigue el favor de Dios. El favor de Dios nos sigue a nosotros cuando usted es humilde, cuando usted se ayuna y ora y se humilla delante del Señor Jesucristo. ¿Y saben qué otra cosa? Ya voy a terminar. El ayuno le va a ayudar a discernir las personas correctas. Antes de que usted dé acceso a su vida a esas personas. No toda persona es correcta para su vida. No toda persona trae bien para usted. Que el Señor nos dé discernimiento para poder reconocer a estas personas correctas. El ayuno purifica sus intenciones. Tiene intenciones malas, el ayuno lo va a purificar. El ayuno purifica su cuerpo. Cuando usted ayuna, el cuerpo se purifica. Todas las cosas que producen enfermedades en el cuerpo son purificadas durante el ayuno. El ayuno purifica su voluntad, aclara su visión e incrementa su habilidad auditiva para ver y oír lo que Dios quiere que haga. Muchas veces Dios va a decir, sí, hazlo, hijo, yo estoy contigo.
es mi voluntad, hazlo. Otras veces el Señor va a decir, no, no lo hagas, no es mi voluntad. Y usted va a saber cuando Dios dice sí y cuando Dios le dice no. Sino que lo único que va a decir delante del Señor, yo acepto. Hágase tu voluntad y no la mía. Y así trabaja el Señor. Todas las decisiones importantes que he tomado estos 41 años que he estado pastoreando esta iglesia, todas las desde que empezamos. Empezamos la iglesia, al siguiente año el favor de Dios me persiguió. No tuve que esperar 5 años para comprar el primer templo, 10 años, 15, como muchos andan ahí, plantan sus iglesias, pasan años rentando. No, el Señor no, cuando el favor de Dios lo sigue. Empezamos con mi esposa en el año 87, boom, el Señor me conectó con el dueño de Concord Commercial Bank. Yo ni siquiera sabía, él me estaba rentando ese edificio, yo fui a firmar el contrato y cuando me iba, él me llamó, me dice, yo soy cristiano y tengo cáncer en mi colon cancer. Ya me hicieron la primera. Y yo no voy a la iglesia, pero soy cristiano. Yo creo en Dios. ¿Puedo orar por mí? Es el favor de Dios. Y estábamos en la puerta del edificio. Afuera está la acera, está la calle. Digo, oh, sí, yo puedo orar por usted. Y para serles honestos, no sentí nada. Yo ya me iba ahí. Estaba trabajando por la Coca-Cola, tenía mi camisa Coca-Cola, tenía la corbata y extendí mi mano allá afuera. Dije, Señor, esta persona tiene una necesidad. Señor, tú lo puedes sanar y ser glorificado en el nombre de Jesús de Nazaret. Reciba su sanidad. ¡Pum! Hasta luego y nos despedimos. 2, 3 semanas después me llamó, fuimos a comer. Me dice, el doctor no sabe qué pasó. No me operaron, dice. Y se le salieron las lágrimas ahí en el restaurante. Es el favor de Dios. Se le salieron las lágrimas y me dice, cuando el doctor dijo, yo no sé qué pasó, yo pensé en la oración, dice. En la oración que usted hizo. Y dije, es Dios quien hizo esto. Y por eso lo he invitado. Y con lágrimas. Y me dice, ¿qué puedo hacer por usted? Ese es el favor de Dios. Yo no sabía que él era dueño del Concord Commercial Bank. Yo no sabía que él era un hombre rico. Yo no sabía nada. No tenía conocimiento. Pero el Señor sí. Él puso la persona correcta. Dios, lo que andamos buscando es una iglesia. Por eso estamos rentando su edificio. Dice, ¿conocen de una? Le digo, sí. Había una iglesia ahí la que, en la Clayton Way. Muchos de ustedes estuvieron. Juan, estuvieron conmigo en la Clayton Way. Mire, hay algunos. Esa iglesia estaba de venta. Digo, hay una aquí en la Clayton, güey. Dice, ok, vamos. Fuimos, llamó. Él hizo los arreglos, hizo el préstamo, vendió las casas atrás. Con eso pagó el préstamo. No debíamos nada. Dios nos bendijo. Dios hizo todo. Eso se llama el favor de Dios. Uno no persigue el favor de Dios. El favor de Dios lo persigue a uno. Cuando uno se humilla, cuando uno ora, cuando uno busca el rostro de Dios, cuando uno se mueve en Dios, muestra su favor. Hay veces que nos toca ayunar para salir de ese atascadero, de ese hoyo emocional o espiritual en que nos encontramos. Hay veces que tiene que ayunar, mi hermano. Si usted está aquí en este día y se encuentra en un atascadero emocional, espiritual, y todo esto que me pasa, todo lo que me ha sucedido, todo en mi familia, todo está en un atascadero y dice, no sé cómo salir de esto. Yo le invito, empiece conmigo mañana. Aleluya. Vamos a empezar un ayuno. Vamos a reinicializar nuestro espíritu. Vamos a reencender nuestro motor espiritual y servir a Dios con todo lo que hay dentro de nosotros. Si cada vez que usted va a un lugar y le cambian el aceite, le ponen un adhesivo en la ventana y le ponen el número de millaje, el que tiene que regresar y cambiar el aceite otra vez. Ahora sería mejor que obedezca eso. Porque si no cambia el aceite se hace grueso, duro y puede dañar el motor y lo va a dejar a un lado del camino. Lo va a dejar sin movilización.
va a quedarse estancado espiritualmente. El aceite con el que Dios los llenó originalmente fue poderosísimo en su tiempo. Pero ahora muchos aquí necesitan un cambio de aceite. Con el aceite original han estado sirviendo a Dios y ese aceite ha estado ahí. Hace tiempos que no han sido rellenados, cambiados de aceite. No han hablado en lenguas extensamente, abiertamente. Y es con el mismo aceite. Vienen acá con razón, los miro cómo están. Hay muchos que ni pueden aplaudir con aceite viejo. Hay muchos que no pueden levantar las manos con aceite viejo, Dios mío. ¿Cuántas misas tienen con el mismo aceite? El mismo aceite. Usted puede cantar con el mismo aceite. Puede predicar con aceite viejo. Nadie se da cuenta. Porque todavía el motor sigue andando. Pero uno de estos días, si no lo cambia, el motor se daña. ¿Sabía usted eso? Necesita ser rellenado con aceite fresco. David fue ungido solamente una vez por el profeta Samuel. Y por 25 años la Biblia no nos da un indicio de que fue ungido otra vez. Más tarde fue ungido dos veces más. Pero con la primera unción, él derrotó al gigante Goliat. Con la primera unción, él evadió la persecución de Saúl y triunfó con la primera unción. Pero algo pasó después de 25 años. Un día era el tiempo de salir a la guerra a los reyes y él se quedó en casa. No se queden en casa cuando es tiempo de ir a trabajar, Dios mío. Y se asomó a la ventana y miró a una joven bañándose en la azotea de su casa. Y le entró el deseo en su corazón. La mandó a traer. Cometió pecado contra Dios. ¡Wow! Cayó terriblemente. El mismo aceite no le va a dar el poder para vencer los deseos de su carne. Necesita usted un cambio de aceite. David perdió su unción. Perdió su autoridad espiritual. Y durante ese ayuno que vamos a empezar nosotros mañana, algo el Señor va a hacer, Él va a cambiar ese aceite que usted ha estado usando por mucho tiempo. Aleluya. Y cuando el aceite de su vida es cambiado, hay dos cosas que hacen. Primero, el aceite viejo es desaguado. Lo sacan y ponen aceite totalmente nuevo. Eso que va a hacer el Señor, lo va a tomar, lo va a levantar. Hay un botón ahí abajo, él va a quitar y luego pone el botón y va a llenarlo con aceite nuevo. Cosas que ha colectado por mucho tiempo en su corazón necesitan ser desaguados. Oh, cosas como rebelión, cosas como amarguras, cosas como iras, como enojos, como resentimientos, como todo eso necesita salir. Cosas como los deseos de los ojos, los deseos de la carne, la vanagloria de la vida, el orgullo, todo eso tiene que salir, tiene que vaciarse para que Dios venga y ponga aceite fresco. Y la otra cosa que le cambian es el filtro. Ponen fue el filtro nuevo. ¿Cómo estamos filtro aquí? Estamos un filtro en la mente. ¿Sí me oyeron? Estamos que Dios ponga un nuevo filtro en su mente. En la mente de todos. Muchos aquí tienen un filtro tan sucio que cualquier tipo de impureza fácilmente pasa, se filtra en su espíritu. Pero cuando Dios lo unge durante el ayuno con aceite fresco, Él pone filtro nuevo en usted. Pone el filtro nuevo en su mente para no dejar que todo pensamiento entre ahí. Miran una mujer y ahí entra el pensamiento. Miran un hombre, ahí entra el pensamiento. Miran esto, ahí entra cualquier pensamiento. Necesitamos un filtro que pare todo pensamiento sucio. Pare todo pensamiento carnal. Otros necesitan un nuevo filtro en la boca. Porque dicen cosas que no deben de decir. Que ninguna palabra ociosa salga de nuestra boca. Ningún chisme, ninguna crítica. Nada destructivo salga de la boca. Estamos un filtro, Señor, para que filtre todas esas cosas. Necesita un filtro en sus ojos.
No necesita dar acceso a todo lo que miran. Ahí están el teléfono ojeando. Y ahí sale un hombre. Y ahí están las hermanitas. No, no, no, no. Necesita. Estoy predicando. Si están filtros en los ojos. O piensan solo los hombres. No, hay mujeres también. Casualmente no tienen lentes. Y cuando miran, pues se ponen los lentes. Y ahí están los hombres peor. Oh, los hombres son peores. Dios mío. Necesito un filtro en los ojos. David dijo: no pondré cosa inmunda delante de mis ojos. Que nada inmundo entre por nuestros ojos. Apaga ese televisor. Apaga esa pantalla. Deja ese teléfono a un lado. Eso no te conviene ver. No es correcto lo que estás mirando. Vamos, filtro en los ojos. Filtro en la boca. Filtro en la mente. David llegó a ese punto. Y él dijo en Salmos 99:10. Pero tú aumentarás mis fuerzas como las de un búfalo. Como seré ungido con aceite fresco. Diga al Señor: yo voy a ser ungido en este año con aceite fresco. Pónganse de pie. Las impurezas tienen que salir, hermanos. Aleluya. Cuando usted vacía su estómago, cuando usted vacía su estómago, está en ayuno, ¿sabe lo que sucede? Dios lo llena con su Espíritu Santo. Es por eso que en Juan 7:38 dijo: de su interior, es decir, de aquí adentro, del estómago, van a brotar ríos. ¿De dónde? Del interior, del estómago, de aquí adentro. Ríos. Porque cuando usted vacía el estómago de las cosas naturales de la vida, Dios lo llena con algo sobrenatural, y lo sobrenatural es su Espíritu Santo. Yo quiero abrir ese altar.

Dile, Señor, hablo a ti desde lo más profundo de mi corazón. Y mientras canto, te oro. Cantemos juntos.

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buscaréis y me hallaréis cuando me hayáis buscado de todo vuestro corazón. Oh, te anhelamos, Señor.

Dios me ha inspirado para escribir alabanzas a través del Espíritu Santo y su palabra. Pero este Salmo 121 es 100% palabra del Señor. El salmista parece estar lejos de su casa, enfrentando diferentes adversidades en el camino, y comienza a declarar que su socorro viene de Jehová. Yo no sé qué circunstancias puedas estar pasando, pero tienes que creer lo que el Salmo 121 establece, que cuando te sientas desfallecer o enfrentando una situación adversa, entiendas que tu socorro viene de Jehová, que levantes tu mirada a los montes, al Dios de los montes, y ahí vendrá tu socorro. Él guardará tu salida, tu entrada, desde ahora y para siempre. Amén. Jehová es tu guardador.

Mira, realmente sin la presencia del Señor no podemos vivir, no, la vida no cobra sentido. Obededón, cuando llevaba el arca del Señor, que llevaba el arca del pacto, él cuidó donde la presencia del Señor habitaba. Vamos a hacernos hoy un autoanálisis. ¿Estamos cuidando nuestra vida con Dios? ¿Realmente estamos cuidando que la presencia de Dios habite en nuestra casa, en nuestra familia? ¿Realmente le estamos diciendo al Señor: en mi mesa tú tienes un espacio, en mi cama tú tienes una almohada, donde yo camino tú puedes ir a mi lado? De verdad, de verdad, de verdad, ¿tú te has puesto a pensar? ¿O nos hemos envuelto en los afanes de la vida? ¿O nos hemos olvidado de lo que realmente importa? Dice la palabra en Mateo 6, verso 33. Porque busca el reino del Señor y su justicia, y todo lo demás será añadido. No dice: te doy añadidura y después la presencia del Señor. No, no, no, no, no, no, no, no, no. Busca la presencia del Señor, enfócate en lo que verdaderamente importa, y ya lo que no importa Dios te lo dará, porque Él sabe que lo necesitas. Y decirle al Señor: yo solamente quiero tu presencia, es negarte a lo material, es negarte a los deseos de la carne, porque tú solamente quieres su presencia, tú solamente quieres su palabra, tú solamente quieres lo que puede llenarte. Y nada más, y nada más, y nada más. Y así Él llenará tu corazón. Porque las cosas de este mundo son bellas y hermosas y preciosas, y a todos nos gusta, pero nada de eso llenará el vacío que Dios puede llenar. Y

otras cosas serán añadidas. No te dice búscame por lo que yo te puedo dar, sino que dice la palabra búscame porque yo soy, dice el Señor. Así que aquellos que lo buscan de todo corazón, el Señor se derrama con ellos y los bendice, no porque ellos buscaron

Señor, desde el día en que te conocí, realmente he sido el hombre más feliz. Por eso viajo por el mundo diciéndole a la gente que tú eres un Dios maravilloso, que tú existes y que tú eres real.

Hemos montado un medley de coritos de esos de antaño y le hemos titulado Coritos al Son de Cuba. Así que aquí vamos.

¡Aplaude fuerte a Cristo!

Levanta tus manos. Todo lo que necesitas es que la hora descienda. Si tú lo pediste, que Él descienda sobre ti. Levanta tus manos y adóralo. Él viene cuando le adoras.

Oiga, maestro, qué bendición se siente en este lugar, amén. Y sabe una cosa, me disculpan, pero el tiempo, pero yo quiero escuchar ese principio, ese arreglo que hizo el maestro. Arrancando, maestro.

Gloria a Dios, aleluya. Solo Jesucristo puede cambiar un corazón. Y si aquí hay un amigo, quiero decirle que Cristo ha cambiado muchos corazones aquí, gloria al Señor, y puede cambiar tu corazón en esta noche, aleluya. Es el único, nadie más lo puede hacer.

ya yo me muevo. Moisés fue muy claro, muy específico. Si tu presencia no ha de ir conmigo, no nos saques de aquí. Antes de tomar

amamos, Señor Jesús. Somos templo del Espíritu de Dios. Y dentro de este templo hay un altar donde queremos que tú te entrones, Señor. Aleluya. Te adoramos, Jesús.

queremos ser ese altar, Señor, donde habite tu presencia, donde habite tu presencia, Señor. Te amamos, Señor, y adoramos tu nombre. Ninguna canción cantaremos por cantar. Ninguna canción cantaremos por cantar. Oh, tú eres nuestro Dios. Y a través de nuestras canciones derramamos nuestros corazones y oramos a ti, Señor. Oramos a ti, Señor, porque tú eres nuestro Dios grande y fuerte.

¿Cuánto pueden darle gracias al Señor? ¿Cuánto pueden darle gracias al Señor? No deje que nadie te robe la sensibilidad buscándole defecto a las canciones. No deje que te roben la sensibilidad, porque hay canciones que te acuerdan lo que Él hizo por ti. Hay canciones que te acuerdan quién tú eras y

mientras viva, Señor. Aleluya, cuando hacíamos el tema Soy un altar, había algo que Dios ministraba a mi vida. Un altar rendido delante de Dios. Conocemos la historia de los profetas de Baal, que también tenían un altar, y que Elías tuvo que arreglar ese altar. Y el Señor decía, mucha gente se considera que no califica para yo morar en sus vidas por ciertas cosas que hay que arreglar. Pregúntale si la pueden arreglar por sí solo. Pregúntale si la pueden arreglar por ellos mismos. Mientras tú adoras y rindes tu vida al Señor, el altar puede irse limpiando. Mientras tú rindes tu vida al Señor y le dices, Señor, te vine a cantar, quizá no califico, quizá no afino como dicen muchos, pero vine a adorarte.

damos gracias, Señor, y bendecimos tu nombre, Dios. Eres maravilloso, Jesús. Oh, qué hermosa mañana, qué hermosa mañana. Aleluya, aleluya. Y esta próxima canción debe ser una canción que todos los días le declaremos al Señor, porque queremos que tú te derrames, no solo en un servicio o no solo en el altar. Queremos que te derrame en nuestras vidas, donde quiera que estemos, donde quiera que estemos. Te adoramos, Señor.